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1: Las 20 horas y 42 minutos.

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Hola, hola, ¿qué tal amiga? ¿Qué tal amigo? ¿Cómo están ustedes? Muy, pero muy buenas noches. Aquí estamos nuevamente junto a ustedes para disfrutar de estas lindas y bellas canciones románticas que llegan al corazón. Un saludo muy cordial para todas y todos ustedes que están en sintonía a esta hora a través del dial 89.9 en la frecuencia mula. Que les habla su amigo y servidor Hugo Mansur, que les va a acompañar hasta las 23 horas con estas canciones.

Estamos a esta hora junto a ustedes disfrutando de las buenas canciones de Crecer FM 89.9 y tu programa, El Club de los Románticos, El Club del Amor. Son canciones para recordar, son canciones para enamorar. Y con saludos también en este día, vamos a saludar de inmediato a los Andes. Ahí está Mari Cisterna en sintonía a esta hora. Y por supuesto nosotros estamos programando estas lindas canciones.

Estás en la compañía de Crecer FM 89.9 en la frecuencia modulada. En este día jueves, donde estamos presentando para todas y todos ustedes estas lindas canciones. Son canciones románticas, son canciones de amor, son canciones de recuerdo. Por eso nosotros estamos marcando presencia con estas lindas canciones románticas.

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Ahí estaba esa linda y bella canción de Axel Amo. Estamos a esta hora junto a ustedes en esta linda y hermosa comuna patrimonial del Valle de Aconcagua, Putaendo, compartiendo estas lindas canciones que ustedes también programan a través de las redes sociales. Así que un abrazo gigante para todas nuestras amigas y amigos que están a esta hora en sintonía. Claudita Peterson está en sintonía en Los Andes y nosotros, por supuesto, le estamos programando lindas canciones.

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Te amaré, ahí estaba Miguel Bosé, en una nueva versión, por supuesto. Oiga, ¿cómo se especula de este Festival de la Canción de Viña del Mar? Bueno, se habla muchísimo del festival, ¿ya? Con respecto también de que faltan las sandías caladas. Así lo tienen manifestado de artistas que triunfaron en el Festival de Viña del Mar, pero muchos también, especialmente los televidentes, no están muy conformes con los artistas que están trayendo al Festival de la Canción de Viña del Mar, porque la verdad es que muchos no son conocidos. Es un festival que, por supuesto, tiene un festival de categoría mundial, podríamos llamarle, ¿no? Pero de repente es bueno traer algunas sanditas caladas, Chayanne, por ejemplo, un Roberto Carlos, artistas que son del gusto de la gente.

Son canciones que te traen recuerdos, ¿ah? Que te hacen pensar de aquella época, Sin Remedio, de Camilo VI. Oiga, ¿de amor ya no se muere? ¿Cree usted que de amor ya no se muere? Pero Jenny Vela dice lo contrario.

De amor se muere, ¿eh? Gianni Vela. Así es, como dicen por ahí, de amor ya no se muere, pero Gianni Vela dice, de amor se muere. Pero cuando las parejas pasan un tiempo, unos años, se pierde el cariño, ¿no? Y es verdad, se pierde el cariño, ya se convierte en una costumbre. ¿Sabe lo que dice Cristian Castro? Lo siguiente.

Vuélveme a querer. Ahí estaba Cristian Castro, ¿eh? Volver a querer. Qué difícil, ¿eh? Difícil después de una relación volver a querer cuando el amor se pasa. Y cuando también se dedican, o más bien dicho, se dedican a perderte.

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un programa romántico que se llama El Club de los Románticos, se llama El Club del Amor, porque le cuento que son canciones para recordar, son canciones realmente para enamorar.

El problema, ahí estaba Ricardo Arjona en el Club de los Románticos, en el Club del Amor. Oiga, le cuento, nada se compara contigo. Quien está programando canciones también a esta hora es Daisy Aldine, que está en Illapel, en sintonía también a esta hora. Nada se compara contigo, Daisy. Sigamos con tus canciones.

Quiéreme tal como soy, ahí estaba Lucero, por supuesto, en Crecer FM 89.9, siempre la frecuencia mola. Estamos, como siempre, disfrutando estas lindas canciones a esta hora.

Y de esta manera estamos llegando al final de nuestro programa, en tu programa, el Club de los Románticos, en Crecer FM 89.9, la frecuencia modulada. Agradecer como siempre a todas y todos ustedes por la tremenda sintonía que hemos tenido en el día de hoy. No te olvides que te esperamos la próxima semana a contar desde las 21 horas en Crecer FM. Tengan todas y todos ustedes un lindo fin de semana.

Y de esta manera, hemos llegado al término de una jornada de romanticismo y de amor. Gracias por su sintonía. Los esperamos todos los jueves a partir de las 21 horas en Crecer FM 89.9. Buenas noches.

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1: Es la 1 de la madrugada y 35 minutos.

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1: Son las 2 de la madrugada y 52 minutos.

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1: Son las 3 de la madrugada y 59 minutos.

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0: ustedes que son padres de familias.
1: Buenas tardes, señoras y señoritas. Aquí está el DJ Héctor Bonifacio Echeverría Cervantes de la Cruz Arroyo Rojas. Esta es la radio que sacó a toda la estación donde el rock vive y no muere. Vamos a escuchar un par de temas de Queens of the Stone Age. Primero vamos a escuchar First It Giveth. ¡Qué música impresionante, temible y verdaderamente ahora! Van a ver, aquí va, aquí va, aquí va.
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3: Son las 5 de la madrugada y 8 minutos.

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2: Son las 6 de la mañana y 33 minutos.

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1: Son las 6 de la mañana y 45 minutos.

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Ya, 7:34. Bienvenidas y bienvenidos a este despertador de este día viernes ya, 4 de septiembre de este 2026. Les saludamos a los emprendedores de Aconcagua también, a los choferes de la locomoción colectiva en general, a los recolectores de desechos domiciliarios, por supuesto, también a las mamás, a los papás que llevan a los chicos al colegio,

Al Emi también. Y a todos los cabros chicos que van con los papás vivos, ¿no? ¿Cierto? Al colegio. Bueno. El más 569-424-55263. Te lo reitero, más 569-424-55263. Oye. Hay cosas interesantes hoy día, ¿no? Para conversar. Ya le contaré. Bueno, hoy día, amigos míos, se celebran los Moisés. Así que para ellos, nuestros cordiales saludos, profeta y legisladora, ¿eh? Entre otras cosas, ¿eh? Así que a los Moisés nuestros cordiales saludos. Y el tiempo, ¿cómo está el tiempo? 3 grados solamente la mínima que tenemos en Aconcagua hoy día, ¿eh? Pero tendremos una máxima de 21 grados, soleado a parcialmente nublado. Así que bien. Para mañana sábado, amigos míos, 4 la mínima, 24 la máxima, con mucho sol y agradable, qué bien. Y el domingo tendremos 5 como mínima, 22 como máxima, agradable y también con mucho sol. La próxima semana, del día 7 al domingo 13, tendremos, fíjate, algunos días con chubascos y tormentas. Eso sería el día jueves 10 y el viernes 9, de acuerdo a lo que informa este portal AccuWeather, ¿no? Las mínimas van a fluctuar entre los 5 y los 7 grados y las máximas van a estar entre los 23 y los 21 grados. Ya, si usted tiene que viajar a Valparaíso, Viña del Mar, hoy día tienen una temperatura máxima de 20 grados, por la mañana despejado, por la tarde despejado, pero con vientos entre 25 y 40 grados y por la noche completamente despejado, ¿eh? Viña y Valparaíso. En tanto, Serena, Coquimbo, otra ciudad que también se visita muchísimo de acá, de la quinta región, mañana despejado, tarde despejado y por la noche despejado y con una máxima de 21 grados. Y los que tenemos que ir a hacer trámite a Santiago, por ejemplo, 21 grados será la máxima para hoy día, mañana despejado, por la tarde va a estar despejado con vientos entre los 25 y los 40 y por la noche completamente despejado. Bien, más música, luego informaciones acá en El Despertador de Crecer.

Ya que bien, 7:40. 9 de la mañana, Patricio Godoy te acompaña hasta el mediodía acá en la 89.9. Oiga, hay un estudio en que Chile es el segundo país de la región con peor calidad del aire. Ya 37% de las personas no le importa. Mira tú. Estamos bien. Pero bueno. Bueno, este es un reporte de Gallup. Además reveló que a menos de la mitad de los encuestados a nivel global le preocupa esta situación. Pero a nosotros el 37% es para nada. Bueno, Gallup y Lloyd Register Fundación dio a conocer esta desconexión crítica entre el alto riesgo de la contaminación del aire y la baja preocupación pública a ella. Fíjese que un 99% de la población mundial respira habitualmente aire insalubre según la Organización Mundial de la Salud. Pese a ello, un 47% de los adultos del mundo declaran no estar preocupados por sufrir daños graves a causa del aire que respiran. Bueno, fíjate que Suecia es el país menos preocupado por la calidad del aire, 85%. ¿Eh? Le siguen Arabia Saudita con un 84%, Finlandia con un 84% y Noruega con un 83%. ¿Eh? También 14 países de los analizados por este estudio superan los límites de seguridad de la Organización Mundial de la Salud para partículas que nocivas en el menos 35% de las veces. ¿Eh? Esto simplemente significa que el aire representa un riesgo particularmente grave para la salud en estos territorios. Pese a ello, no presentan una preocupación coherente con la mala calidad del aire. Bueno, fíjate que también hay un análisis de los países del mundo con peor calidad del aire. Por ejemplo, Pakistán no le preocupa la calidad del aire. Y su calidad es 67, Bangladesh 48, no le preocupa. Tayikistán 63 tampoco. República Dominicana del Congo 54%. ¿Y cómo estamos nosotros y Sudamérica? Fíjate que Chile es el segundo país sudamericano con peor calidad del aire. Sin embargo, como recién le contaba, un tercio de los chilenos no nos preocupa la mala calidad, ¿no? Bueno, fíjate que Perú, población que no le preocupa la calidad del aire, 32%. Chile, 37%. Uruguay, 57%. Colombia, 40%. Paraguay, 48%. Brasil, 23%. Argentina, 53%. Ecuador, 43%. Bolivia, 34%. Y Venezuela, por último, 64%. ¿Eh? Bueno. ¿Qué le vamos a hacer? Dice alguien por ahí.

Bueno, ya 7:46. Fíjate que el mundo político se reúne en torno a Camilo Scaloni. Permanece en coma y conectado a un respirador artificial. Bueno, ¿qué pasó? Simplemente que este mundo político en nuestro país llegó durante la jornada de ayer jueves hasta la clínica Indicia para acompañar al histórico dirigente socialista Camilo Scaloni, quien permanece internado en estado de gravedad. El actual secretario general del Partido Socialista se encuentra en coma y conectado a respirador artificial. Durante esta jornada, distintas figuras políticas se han trasladado hasta el centro ubicado en Providencia para entregar su apoyo a la familia y también destacar la trayectoria de Scaloni. Quienes llegaron se encuentran la presidenta del Partido Socialista, Paulina Bodanovic, el gobernador de la región metropolitana, Claudio Riego, la presidenta del Frente Amplio, Gael Jaumans, el presidente del Partido Comunista, Lautaro Carmona. Orrego señaló que mantiene un vínculo de respeto y también afecto con Scaloni, pese a pertenecer a generaciones distintas, y recordó que tuvo la oportunidad de conversar con él hace algunas semanas cuando se encontraba lúcido. Momento difícil, sin duda, para la familia de Scaloni. Y naturalmente, con el respeto que se merece, hablamos de esta situación que está viviendo él junto a su familia. Qué bien, 7:48 ya.

0: Bien, ya vamos a ir a una brevísima pausa. Luego, más informaciones, buena música y compañía. Acá en Qué Sé Yo.
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8:04. ¿Será cierto esto? Fíjate que buenas noticias para el 18. Precio de la carne no subiría. Estas fiestas patrias. Vaya, bueno, ¿qué pasó? Bueno, si todavía usted no compra la carne para este 18 de septiembre, hay una buena noticia para el bolsillo. No se proyecta, fíjese usted, una alza importante en el precio durante fiestas patrias y algunos cortes incluso podrían bajar. No puede ser. Bueno, el escenario se explica en parte por la liberación de carne importada que permaneció retenida durante semanas en la cordillera debido al cierre de la frontera provocado por el sistema frontal. Los productos ya llegaron a Chile, aumentando la disponibilidad justo antes de celebraciones. Algunos cortes incluso podrían bajar. Fíjate que el vicepresidente de Corp Carnes, Sergio Wheeler, detalló que más de 1,000 camiones permanecieron en la frontera durante el último mes. Creemos, dice, que no va a haber un alza importante para estas fiestas. Suponemos, pero hacemos el llamado a la gente que prefiera lo nuestro. La carne chilena, séllalo, ¿ah? Bueno, a la mayor disponibilidad también se suma el comportamiento que ha tenido el consumo de las diferentes proteínas durante el año. El gerente de carnes, la favorita, Cristóbal Cabeza, sostuvo que esto permitiría mantener los valores actuales y, por supuesto, también eventualmente encontrar precios más bajos. Podríamos decir, señora, que los precios se deberían mantener y en algunos casos bajar. Vaya. Bueno, es importantísimo esto. Ojalá que sea cierto que tengamos mejores precios en las carnes para estas fiestas patrias, ¿no? Bueno, vamos a ver qué pasa con eso. Bien, 8:06 acá en Crecer.

Bien, en el plano local le quiero contar que Unión San Felipe, fíjate que por problemas de iluminación del estadio municipal, no va a poder jugar su partido como local con San Luis, ¿ah? ¿Qué pasó? Que el gerente de Unión San Felipe, don Eduardo Olivares, ha confirmado que por problemas de iluminación que arrastra desde hace años el estadio municipal, el cuadro albirrojo no podrá jugar como local el partido contra Unión San, con SAS, contra San Luis, digo, por la fecha 25 de este campeonato de Primera B, que estaba programado para el martes 8 de septiembre a las 18 horas. Bueno, ¿qué pasa con esto? Fíjate que la NFP, por contrato con TNT, todos los partidos se tienen que disputar a mitad de semana, son programados a contar de las 18 horas y eso impide adelantar el horario, ¿eh? Y bueno, de hecho, por estos problemas que tiene el Estadio Municipal de San Felipe, no se va a poder jugar el encuentro de Unión San Felipe ante San Luis a esa hora programada. ¿Dónde irá a ser el encuentro? ¿La Calera puede ser? ¿Sí? ¿Quillota se descarta? Por ser el recinto arriba, sin duda. Así que la Calera tendría que ver las posibilidades de poder hacer de local ahí, ¿eh? Pero también fíjate que pero lo mismo se estaría también solicitando por parte de Unión San Felipe, que el compromiso sea trasladado para el 12 de septiembre en un horario con luz día. Esperemos que así sea.

Oiga, qué buena noticia contarle que Aconcagua concentra nuevos proyectos de infraestructura financiados por el gobierno regional, Importante cartera. Fíjate que de 21 proyectos de infraestructura comunal y mejoramiento de barrios fue aprobada este jueves por el Consejo Regional de Valparaíso con una inversión total de 3.189.792.493 pesos que provienen del gobierno regional. A la cartera corresponde, fíjate, a iniciativas de los programas mejoramientos urbanos y también equipamiento comunal, digo, mejoramiento de barrio, de subdere, contempla obras en las diferentes comunas de la región con una presencia relevante acá en la zona del Valle de la Aconcagua. Fíjate que los Andes se va a financiar el mejoramiento de la plaza Barrio de la Concepción y también de la multicancha El Mirador. Dos iniciativas que están orientadas a recuperar espacios públicos y también deportivos para la comunidad. En tanto, en San Esteban, los recursos van a permitir ejecutar obras de alumbrado público en la ruta E-755, calle Locamus y La Fandurria. En tanto, en San Felipe, se contempla la reposición del sistema de alumbrado y cerco perimetral de la cancha de fútbol de Almendral Alto, además del mejoramiento de la multicancha Juan Martínez de Rosas. También habrá inversión en Calle Larga, donde se va a desarrollar el mejoramiento del área verde La Pampilla, y en Santa María, comuna que va a contar con recursos para el mejoramiento de la sede social El Llano. En total, las iniciativas consideran obras como reposición de áreas de juego, aceras verdes, multicanchas, plazas, pavimentos, muros de contención, etcétera, etcétera, etcétera, digo, y lo importante es, fíjate que va a generar cerca de 200 empleos. Al respecto, contarle que el gobernador regional de Valparaíso, Rodrigo Mundaca, destacó la aprobación de estos recursos y señaló que se trata de proyectos que van a permitir generar empleo y también mejorar infraestructura en comunas que requieren inversión. ¡Qué bien! 3.189 millones de pesos en infraestructura. ¡Excelente! Ocho ya con 20 minutos.

Bien, bien. 8 con 27 minutos. Fíjate qué tema este. ¿Eh? Fíjese que la comuna de Nogales va a realizar el desfile de glorias del ejército el mismo día que se conmemora el golpe. ¿No será como mucho, digo yo? Bueno, ¿qué pasó? Controversia ha causado en el Consejo Municipal de Nogales la determinación de la alcaldesa Leslie Pacheco, independiente UDI, de fijar para este 11 de septiembre el desfile de las glorias del ejército en la comuna. La decisión generó cuestionamiento entre concejales por la conmemoración de los 53 años del golpe de Estado de 1973 y de la dictadura cívico-militar de Augusto Pinochet, que se prolongó por más, por 17 años, digo. Bueno, los concejales apuntaron a una falta de sensibilidad y empatía por parte de la administración municipal, considerando que se trata de una fecha especialmente dolorosa para muchas familias del país y también de la propia comuna. El concejal Joao Marchand aseguró que la alcaldesa había informado que iba a cambiar la fecha del desfile, pero luego nos llegó la información oficial donde dice que el desfile no se cambió y que se va a realizar en las fechas estipuladas. El tema volvió a ser abordado durante el Consejo Municipal de este miércoles, instancia en que la directora del Departamento de Educación Municipal, Daniela Sepúlveda, explicó que no fue posible modificar la fecha debido a que otros establecimientos educacionales ya tenían actividades programadas para las alternativas disponibles. Ante eso, el concejal Claudio Alvarado indicó que se desistieron de participar en este desfile, considerando la tragedia que significó el golpe de Estado para el país. Si bien el municipio no se ha referido a estos cuestionamientos, a través de sus canales oficiales, comunicó que el desfile se va a realizar los días 10 y 11 de septiembre. Asimismo, se definieron los establecimientos educacionales que van a formar parte de esta actividad, junto con los números artísticos y también las bandas que van a participar de esta instancia.

8 con 30 minutos. Sin comentario mejor, ya. Supertramp, acá en Crecer.

Oye, qué buena noticia. Plazo extra para la licencia de conducir. ¿Ah? ¿Quiénes pueden retrasar la renovación y cómo funciona este beneficio automático? Se lo cuento. Bueno, de acuerdo a la ley 21.806, esta está otorgando una prórroga automática de vigencia para los documentos que expiran el 2025 y también el 2026. ¿Ah? Bueno, los conductores del país que cuenten con su documentación vencida o próxima a expirar van a disponer de un periodo adicional para realizar este trámite de renovación. Bueno, a través de la ley número 21.806, durante este año 2026, el artículo 120 de dicha normativa fijó extensiones en los plazos de vigencia para aquella licencia de conducir que registren su vencimiento original entre los años 2025 y también 2026. Por ejemplo, para los documentos que expiran durante el 2025, el nuevo marco regulatorio determinó que los usuarios tendrán hasta el 31 de diciembre del 2026 para renovarse. En el caso de los documentos que caducan a lo largo del 2026, la ley concede un lapso de 6 meses adicionales contando a partir de la fecha original de expiración que figura en el documento. Mira qué bien, ¿ah? Bueno, también una de las principales características de esta disposición es que los beneficiarios no requieren realizar gestiones previas ni tampoco desembolsar dinero para que la extensión de vigencia sea válida. La normativa establece que la prórroga automática rige de manera inmediata para estos conductores que están afectados y sin la necesidad de validaciones presenciales. Mira qué bien, ¿eh? Así que ya lo sabes, usted tiene que renovar su licencia, que está vencida el 2025, tiene hasta fines de este 2026, y las personas a las cuales le vence la licencia este 2026 van a tener plazo de 6 meses del día que caduca. Buena información, sin duda. Como la buena música que llega a continuación acá en Crecer.

Bueno, para los seguidores de Soda Stereo y de Gustavo Cerati, contarle que hoy día se cumplen 12 años, El líder de Soda Stereo falleció, fíjate, un 4 de septiembre del 2014 tras permanecer más de 4 años en coma. Bueno, murió este 4 de septiembre a los 55 años. Permaneció, fíjate, en coma durante 1571 días tras sufrir un accidente cerebrovascular el 17 de mayo del 2010 ahí en Venezuela. Bueno, se apagó la vida durante este 4 de septiembre, hace ya estos 15 años, 12 años. Bueno, para recordar, fíjate que la última función sobre un escenario ocurrió a la noche del 15 de mayo del 2010 en el estadio de fútbol de la Universidad Simón Bolívar en Caracas. Cerati cerró el tramo continental de su gira Fuerza Natural, álbum que se consideraba la cumbre artística de su carrera solista. Y lamentablemente, fíjate que vestido de blanco presentó 25 canciones junto a su banda integrada por Richard Coleman, Fernando Samalea, Gonzalo Córdoba y Anita Álvarez de Toledo, Y lamentablemente fue este el último concierto que pudo entregar Cerati para luego permanecer en coma durante 4 años.

Bien, bien. Contarle que la expresidenta de Chile, Michelle Bachelet, se refirió este jueves a su candidatura a la Secretaría General de Naciones Unidas durante un foro sobre migración organizado por la Universidad Diego Portales. Al respecto señaló, Estados Unidos sigue siendo la nación más poderosa militarmente, financieramente, etc. Pero China ha crecido de tal manera y lo que hemos visto en el trabajo con CEPAL, vimos que uno de los poderes que tienen los países es lo que se llama el poder blando, la cultura, que es lo que hace atractivo a los países y ha cambiado, ¿eh? El poder blando de Estados Unidos ha caído y el poder blando de China ha crecido mucho, dijo Bachelet. Sobre eso, dicho también la expresidenta, añadió que esa es mi opinión y no seré secretaria general de la ONU y puedo darla, lo que es un alivio, ¿eh? También relató que en esa misma línea, en una oportunidad, una funcionaria estadounidense le preguntó, ¿para qué insistir si no puedes hacer nada? A lo que ella le respondió, tal vez porque sé que no voy a ser secretaria general. Bachelet también cuestionó el perfil que hoy buscan las potencias para liderar el organismo. Eso no lo haces desde Nueva York y eso a algunos poderes no les gusta. Sobre la relevancia actual de la ONU, fue crítica. Naciones Unidas ha dejado de ser relevante porque se han tomado otras opciones y que van a ser unilaterales y también multilaterales, señaló. Al respecto, la expresidente citó como ejemplo el conflicto en Irán, donde no está directamente involucrada la organización, y llamó además a fortalecer la cooperación, frente a los desafíos globales como el cambio climático y la regulación de la inteligencia artificial. Su postulación, respaldada por Brasil y México, sufrió un revés tras consultas informales del Consejo de Seguridad de la ONU, donde no logró consensos necesarios.

Que bien, amigo, ya 8:54 minutos nos tenemos que ir, ¿eh? Gracias a su sintonía, quédate. Llega Patricio Godoy Rosa a las 10, Reginaldo Salina y Crece Conmigo. Acá en Crecer. Que tengas excelente fin de semana. Chao, chao.

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0: Encontramos con más noticias a esta hora de la mañana. Nogales realizará desfile de glorias del ejército el mismo día que se conmemora el golpe de Estado. Controversia causó en el Consejo Municipal de Nogales, en la región de Valparaíso, la determinación de la alcaldesa Leslie Pacheco, independiente UDI, de fijar este 11 de septiembre el desfile de las glorias del ejército en la comuna. La decisión generó cuestionamientos entre concejales por la conmemoración de los 53 años del golpe de Estado de 1973 y de la dictadura cívico-militar de Augusto Pinochet, que se prolongó durante 17 años. Los concejales apuntaron a una falta de sensibilidad y empatía por parte de la administración municipal, considerando que se trata de una fecha especialmente dolorosa para muchas familias del país y también de la propia comuna. El concejal Joao Marchat aseguró que la alcaldesa había informado que iba a cambiar la fecha del desfile, pero luego nos llegó la información oficial donde se dice que el desfile no se cambió y que se realizará en la fecha estipulada. Vamos a ver qué es lo que va a pasar, si se va a llevar a cabo o no este desfile. Nos quedamos con la música hasta ahora, luego más informaciones.
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1: Continuamos revisando más noticias. Petroleras que operan en Malvinas responden a Milei y aseguran que sanciones no alterarán proyecto petrolero. Las dos compañías con licencia para operar en el yacimiento petrolero San Lion, al norte de las Islas Malvinas, de soberanía británica y reclamadas por Argentina, minimizaron hoy las amenazas del presidente argentino Javier Milei de aplicar sanciones a quienes exploten los recursos naturales de las islas. En una declaración conjunta, la británica Rock Hopper y la israelí Navitas resaltaron que las licencias legalmente otorgadas por el gobierno local en Malvinas siguen siendo válidas y que no se espera que los recientes acontecimientos tengan efectos materiales en las actividades del proyecto de San Lion, incluido el calendario para completar el desarrollo del proyecto. El comunicado aclara que se refiere a informes en prensa y en conexión con el discurso pronunciado anoche por el presidente argentino. Las dos compañías subrayan además que la licencia de explotación que entregó el gobierno local malvinense tuvo apoyo total y continuo del gobierno británico. El yacimiento aún está en la fase de exploración. De prosperar las exploraciones, marcaría el comienzo de la extracción petrolera en el archipiélago que el Reino Unido ocupa desde el año 1833. Milei dijo en su discurso: procederemos a inhabilitar de operar el territorio argentino empresas involucradas directa o indirectamente en proyectos en las Islas Malvinas sin autorización argentina, señaló Milei. Más noticias, claro, luego, porque nos quedamos a esta hora de la mañana con la música a través de Crecer FM.

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1: Hola, ¿qué tal? Buenos días, gente linda de nuestro hermoso pueblo Putaendo, de acá al Valle de la Aconcagua y por supuesto de toda nuestra región, la región de Valparaíso, de Chile entero. Y saluda a la gente del extranjero que también nos puede estar viendo por ahí por la señal live que tenemos de Facebook. Y si quiere volver a ver este programa, por supuesto está en YouTube, ahí en nuestro canal de la Radio Crecer, donde puede repetir en la semana toda esta información que damos todos los viernes para usted, todos ustedes los emprendedores, usted señor, señora, joven, dueña de casa que me escucha, por supuesto le sirve porque ya levantarse a emprender, uno como persona, el desarrollo personal ya es un emprendimiento. Y por supuesto toda la información que siempre les vamos a estar dando, o estamos dando todos estos viernes, es para que usted tenga una reeducación de sus conocimientos y por supuesto domine ese desarrollo que hablamos de forma personal o empresarial o como emprendedor. Siempre les vamos a estar dando, o estamos dando todos estos viernes, es para que usted tenga una reeducación de sus conocimientos y por supuesto domine ese desarrollo que hablamos

Abajo ahí en la parte de educación superior, pero traje uno que se me cruzó el día martes, miércoles, por ahí un videito que tiene que ver con observa tus pensamientos y darás sentido a tu emprender. Miren qué interesante. ¿Alguien de ustedes ha observado sus pensamientos? ¿Se detiene a ser observador de lo que está pasando por nuestra mente? Bueno, la idea es hablar un poco y acercarnos a esto que, porque somos, yo decía antiguamente, una batería biológica, pero con nueva información que anda dando vueltas por ahí y le hace sentido y tiene, uno no pierde el sentido común, ya uno no tiene que perder el sentido común. Todos sabemos de todos y solamente nos hacemos los lesos en algunas cosas y podemos aprender todo, así que uno le daba la vuelta a que somos dínamo. Es decir, mientras más energía, no tenemos que derrochar la energía y quedarnos ahí sentados, sino que tenemos que ir avanzando. Y por supuesto, ese dínamo da para tener esas corrientes eléctricas ahí en nuestro cerebro y que realmente observarlas, observar eso que estamos pensando, observar y que nos permita, ¿no es cierto?, que nosotros podamos a lo mejor, en vez de estar predeciendo, hacer esas predicciones que a veces nos equivocamos, tener la certeza que sí estamos observando eso que pensamos. Bien, miren, interesante. Voy a comenzarlo de esta manera. ¿Alguna vez te has preguntado por qué tu mente no soporta la incertidumbre? ¿Por qué, aunque no tengas todos los datos, tu cerebro se apresura a darle un significado a lo que pasa? Bueno, en la ciencia nos acerca un poco la respuesta. Nos dice, no somos máquinas de pensar, somos máquinas de predecir. Nuestro cerebro genera constantemente modelos del mundo para anticipar lo que va a pasar y darle sentido a la realidad. Y si la predicción falla, se ajusta el modelo. Pero para eso tenemos que observarnos, para eso estar atentos, ¿no es cierto?, qué está pasando por nuestra mente. Sí, a veces, si son pensamientos nuestros, o son de nuestro ego, o son copias de algo que escuchamos. Bueno, la idea es que nosotros estemos atentos y seamos el observador de no solamente nuestro entorno, sino que también imaginar o tener esa imagen de lo que estamos pensando. Bueno, hoy vamos a adentrarnos en el fascinante mecanismo de la codificación predictiva, que es más o menos lo que hace nuestra mente, nuestro cerebro, a entender por qué nuestra mente es una máquina de dar significado y a descubrir cómo este mecanismo puede estar o limitando tu negocio, emprendedor o emprendedora, o potenciándolo, ¿no es cierto? Dueño de negocio también, autoempleado, como hablamos. Está interesante volver a retomar ese programa, que uno es empleado, autoempleado, dueño de negocio, y lo interesante es cómo saltar. Ahora sí me voy a acordar, la próxima semana vamos a hablar un poco de eso. Cómo saltar de autoempleado a dueño de negocio con un sistema, por supuesto. Hay que controlar y poder colocar un sistema para que uno recién ahí sea un dueño de negocio, ¿ya? Uno piensa que es dueño de negocio, no, es autoempleado porque no tiene tiempo para nada y está ahí casado, ¿no es cierto?, con su negocio que tiene en su casa y le demanda más tiempo que cuando trabajaba, ¿ya? Pero la independencia, todo se paga en esta vida. Bien, vamos a continuar. Entonces, la idea de la codificación predictiva. Miren, tu cerebro, un generador de realidades. Vamos a profundizar esto acá. ¿Te has detenido a pensar que no experimentas la realidad en sí misma, sino el modelo que tu cerebro construye en ella? Hay un constructo cada vez que nosotros estamos dándole vuelta pensando. Esto es lo que le llamamos, o se llama actualmente, y se está estudiado y todo, codificación predictiva. Nuestro cerebro no espera pasivamente a que llegue la información, sino que se anticipa, genera una hipótesis o mejora una mejor conjetura, podríamos decir, de lo que está por suceder. Bueno, y cuando uno mira las nubes, ¿no? Si uno se queda inquieto, si no le da un sentido a un conejo, a un elefante, a lo que vea. Es lo mismo cuando uno ve las películas. ¿Por qué atacan al extraterrestre? Porque obviamente no le da un sentido. No es nada conocido, no es nada. Nos llama a esa parte del cerebro reptil de defendernos. O arrancamos o pegamos, ¿no es cierto? Así que obviamente el cerebro siempre necesita mejorar la conjetura para que tenga sentido lo que va a pasar. Pensémoslo así, miren, tu mente es como un científico loco que, basado en sus experiencias pasadas, constantemente formula predicciones, probabilidades, ¿no es cierto?,

0: Si estuviera realizando un cálculo de estos científicos bayesianos, de los tipos de cálculos que podemos hacer en un laboratorio. Y como buen científico, no le gusta equivocarse, ¿no es cierto? Necesita saber que tiene certeza en lo que está ocupando. Cuando la realidad contradice su predicción, se genera un error y, por supuesto, una disonancia que el cerebro se esfuerza por corregir. Y ahí es donde empieza la ansiedad a veces. Empezamos a dudar de nosotros, a no estar seguros de lo que estamos haciendo y, por supuesto, nos puede traer problemas. O nos potencia o nos tira hacia abajo. En el emprendimiento, ya que es este tema de acercarlo para ellos, esto es la clave, miren. Tus creencias sobre el mercado, los clientes, tus propias capacidades son predicciones. Solamente nosotros estamos prediciendo. No son la verdad, son modelos que tu cerebro construyó. Si el modelo se equivoca, genera estrategia errónea. Y cuando no puedes, ¿no es cierto?, actualizarlo, la frustración te paraliza. Entonces, ¿qué pasa si yo soy observador y realmente estoy observando mis pensamientos? Observando eso que después de pensarlo me va a tener un sentimiento, y el sentimiento una emoción, ¿no es cierto? Entonces, es muy importante que nosotros seamos los observadores. El problema es que tu cerebro prefiere una predicción errónea que ninguna predicción. A veces se queda con eso, y si no somos buenos observadores, nos podemos quedar con algo que realmente no somos. Realmente, como lo que decía yo, usted, señor, señora, joven, adulto, niño, lo sabemos todo, lo tenemos todo. El problema es que estamos insatisfechos. Uno tiene que agradecer lo que tiene. Pero de que sabemos todo y podemos aprender, ¿ya? El error es lo que no nos enseñaron a amar. Uno tiene que amar el error. El error debería ser algo natural, que es el barómetro. Es como esto que les decía yo, un 3-5 es un 50% de lo que sé. ¿Quién lo ve así? Es una medida, no es nada que me identifique, me califique. Hay que cambiarlo. Hay un llamado a la educación. Así como cambiamos las palabras para la... temas de no tocar a ciertas personas que tienen condiciones de salud, de qué sé yo. Cambiamos también algo tan antiguo, 400 años de educación ya prusiano, que no puede caer en calificar, ¿no es cierto? Todo lo contrario, es un porcentaje de lo que yo llevo, que yo sé. Así que amar el error es algo natural que tiene que pasar, porque si no, ¿cómo avanzo? ¿Cómo yo puedo seguir aprendiendo? Miren, una frase clave que les puedo dar con esto que estamos hablando: no ves el mundo como es, sino como tu cerebro predice que debe ser. Así que atentos al título del programa de hoy, que dice debemos observar, observa tus pensamientos y darás sentido a tu emprender. Miren, que no sé qué les parece el tema de hoy, espero que lo estén disfrutando ahí, dándole vuelta. Los hice pensar, genial, si es así. Para que nos llamen, más 569-99-229-065, es el número que existe acá de nuestro Crece Conmigo, nuestro WhatsApp. Voy a parar en silencio por si llama a alguien ahí, podemos luego contestar. Y por supuesto, nos pueden escribir al WhatsApp y ahí yo les mando un PDF con todo esto lo que estamos viendo, si quiere profundizarlo, si le interesó. Guía para actualizar tus modelos mentales. Hay una guía ahí que la tenemos, yo diría terminada, basado un poco en este programa que estamos hablando hoy día. Así que en el transcurso del día, o mañana más tardar, lunes o el mismo lunes, se la podemos enviar si está interesado, o el domingo, para que aproveche ahí de profundizar este tema que tiene que ver con nuestro cerebro, nuestra mente, ¿no es cierto? Miren, bueno, nuestro programa, obviamente, ya que estamos hablando de todos estos procesos de observar lo que estamos pensando, les tengo una invitación de los amigos de la Academia de Ajedrez Mahai, ¿ya? Mahai se llama. Bueno, los amigos los invitan a lo siguiente: buscas una actividad que entrega y al mismo tiempo te prepara para la vida. Bueno, ahí está la academia con su modelo Mahai o Mahai, ¿ya? Te invita a descubrir este modelo único que se está aplicando para que tú puedas tener concentración, disciplina, autocontrol, pensamiento estratégico y la toma de decisiones de forma más consciente. Si tú eres emprendedor, empresario, no sé, necesitas motivar de alguna manera o potenciar cierta área de tus trabajadores, participa, ¿no es cierto?, ahí de la Academia de Ajedrez, donde el ajedrez es la herramienta para poder aplicar este modelo, el Mahjong, ¿no es cierto?, el modelo donde lo importante es observar, no llegar y actuar, lo interesante es siempre anticiparse a las cosas que van pasando con los negocios son así, ¿no es cierto?, la vida es así, y integrar todo esto, ¿no es cierto? Así que la observación, la anticipación, la actuación posterior, por supuesto, y la integración de todo esto en forma cíclica va a hacer que tú cambies tus pensamientos, cambies tu forma de concentrarte, esa estrategia que necesitaba a lo mejor pasa por ahí. Y qué mejor manera de hacerlo que con algo entretenido. Así que la excusa, la herramienta, todo para poder aplicar este modelo es el ajedrez. Así que en nuestra Academia de Ajedrez, el ajedrez es la herramienta. Tu mejor versión es el objetivo que tienen los amigos acá de Mahjong Academia de Ajedrez, que se encuentra en San Felipe. Ya estamos en stand-by en estos momentos con el tema de la academia porque estamos buscando locación. Ya, pero en octubre parte de nuevo, y la idea es que también se pueden hacer clases grupales o presenciales, ¿no es cierto?, donde se empieza a trabajar con el modelo y se lleva al ajedrez. El ajedrez va a ser esa herramienta esencial para que tú te vayas a dar cuenta que te puedes concentrar, puedes tener autocontrol, puedes llegar a tener ese pensamiento estratégico crítico, momentos de tomas de decisiones con presión, lo puedes lograr con un juego, deporte, ciencia, yo diría, más que un juego milenario, que se ha usado para entretener, a lo mejor educar el ego, pero es un juego de caballeros, pero también te permite avanzar como persona, como grupo, como equipo de trabajo, como empresario. Así que a conocer un poco más, si están interesados, llamen al más 569-99229-065, por supuesto, de nuestro Crece Conmigo, y le enviamos información para que sepa de qué se trata este modelo y que te puede interesar para ver la forma, cómo se puede aplicar con este milenario juego del deporte ciencia que es el ajedrez. Así que un saludo a toda la gente que le gusta jugar, ¿no es cierto? Se apasionan, así como hay pasión por el deporte, pelota, fútbol, no sé, básquetbol, tenis. Bueno, también acá hay gente apasionada que puede avanzar, ¿no es cierto? Y enfrentarse a procesos de la vida de otra manera, con un aprender reglas, y que siempre hay que estar estudiando, ¿ya? Si uno tiene que llegar a un nivel de maestro, que te lo da el otro, ¿ya? El otro te dice maestro a ti por el nivel que va habiendo, que tú vas avanzando. Bien, así que se los dejo ahí. 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Bien, continuamos. Miren, ya nos va quedando poquito, hay unos minutos para que veamos de qué se trata esto un poco, de la predicción, ¿no es cierto? Estábamos diciendo que el cerebro es el que da estas predicciones, y a veces, si nosotros no somos observadores de eso que estamos pensando, obviamente nos podemos equivocar. Miren, la inquietud por dar sentido. ¿Qué es lo que pasa con nuestros pensamientos y el cerebro lo hace así? El cerebro no soporta los vacíos. Donde hay incertidumbre, ¿no es cierto?, crea significado. Donde hay ruido encuentra una señal, y a todo le va dando un sentido que pueda tener una explicación lógica. Todo esto tiene que ver con la lógica de poder no quedar bloqueado, ¿no es cierto? Puede ser un ruido en la noche que interpretamos como un peligro. ¿A quién no le ha pasado? Se concentra en el ruido y empieza a tener toda una película de pesadilla. Ya abre la ventana, decía. Un recuerdo ahí de los años 80, no sé, de la noche del vampiro. Ya, si uno siente ruido y se quedó con eso, va a recordar. Una mirada ambigua de un cliente que sentimos como desaprobación, o la sonrisa de un compañero que leemos como un desafío. A veces nosotros mismos, esas predicciones llegan a tomar malas decisiones, en el sentido que no se estaban burlando de mí, no me estaban alabando o tomándolo de otra forma, sino que hay que observar, hay que ser un observador de ese pensamiento. Obviamente nosotros estamos constantemente no quiero equivocarme, pero nosotros, el SAR, esa información que ingresa por nuestra retina ahí, va directamente a nuestro cerebro y le estamos dando el significado que a veces no lo tiene. Lo que experimentamos como certeza es a menudo una ilusión, ¿ya? Que fabrica el cerebro para ayudarnos a salir adelante. Nuestros conceptos y experiencias previas rellenan todos los detalles, ¿ah? Uno por eso le da sentido lo que hablábamos un poco recién a las nubes. Del input sensorial, que para experimentos de un mundo de objetos, personas y eventos tienen que tener un significado. Miren, ¿cómo es esto para el lado de nosotros, de los emprendedores? Esta urgencia por asignar significado es una arma de doble filo. ¿Por qué? Nos puede llevar a interpretar un tropiezo como un fracaso definitivo, cuando es solo, a lo mejor, un ajuste que tienes que hacer, una señal. Por eso yo hablo de amar el error, ¿ya? O darle a la crítica de un cliente una importancia personal que no lo tiene, ¿ya? Quedarse con cosas personales, calentarse la cabeza, como uno dice a veces, por cosas que no corresponden. Cuando en realidad el cliente solo está expresando una necesidad no cubierta. La clave está en reconocer que la primera explicación que te da tu cerebro no es la única posible. Y por eso la invitación es a observarlo. Miren, me acordé y se me cruzó ahora mismo el tema de que, se los conté, de repente un jefe que está con un amigo y el amigo se da cuenta que un empleado de él se mandó así el peor de los errores que podía hacer a lo mejor en la empresa. Entonces él está sin mover un dedo, sin enojarse, y el amigo le dice: oye, se mandó el manso condoro, como se decía antiguamente, tu trabajador. Y él le dice, y tú no te enojas. Y él le dice: ¿por qué debo enojarme? Sino que él es el que debe enojarse. Entonces, si nosotros lo llevamos a procesar eso que estamos observando, ¿por qué si el error del otro tiene que ser mi error, o yo tengo que empezar a obviamente van a haber consecuencias, tendrá que repararse, tendrá que hacerse una solución, pero eso es más tiene más sentido para que nosotros nos desgastemos, empecemos a generar pensamientos de solución, pensamientos de compensación. El recurso humano a veces es más importante que el error que se pueda cometer, y ese error que a lo mejor fue en ese momento va a servir de piedra angular ahí para que no lo vamos a cometer, y si vuelve a pasar, les pasa la competencia a los demás y nosotros sigamos avanzando. Miren qué interesante. Así que a observarnos, nunca nos observamos, observamos lo de afuera, pero no observamos los pensamientos que vamos teniendo. Bueno, una frase clave que les puedo dejar: tu mente prefiere una historia incompleta a un silencio sin significado. Así que, por favor, a estar observando y estar viendo qué es lo que pasa por nuestra cabecita. 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Bien, miren, hablábamos un poco esto del error, ¿no es cierto? Que el error es lo que no estamos observando y lo que no vemos de otra manera y nos quedamos con la primera impresión de afuera, la rabia, ¿no es cierto? La incomprensión que no nos ha sentido. Bueno, eso puede haber un miedo al error y es cuando la incertidumbre puede generar ansiedad. Por eso a veces se prefiere, ¿no es cierto?, mantener una predicción incorrecta a enfrentar el malestar de no saber. Pero el error hay que tomarlo como lo natural. Errar es natural. Yo creo que la competencia nos ha hecho mal. Lo que uno tiene que hacer es compartir, porque si estoy en una sociedad que se construyó de seres humanos o de humanos que queremos llegar a un ser, ¿no es cierto?, elevarlo un poquito, por supuesto que debemos estar conscientes de que el error de otro y el mío nos hace avanzar, ¿ya? Ejercicio de conexión para emprendedores que les puedo dar con esto, miren. Piensa en una decisión equivocada que hayas tomado en tu negocio. ¿Podría ser que tu cerebro ignoró señales que contradecían su predicción inicial? ¿Ya? Entonces nosotros siempre tenemos expectativas y estamos ahí esperando cosas. ¿Y qué pasó cuando finalmente actualizaste tu modelo? Las correcciones pueden ser incómodas, pero son las que te salvan a veces del estancamiento y poder seguir avanzando. Ya uno no puede quedarse ahí en un bucle, como yo les digo a mis alumnos de informática, no puedes quedar dándose vueltas ahí, sino que tiene que salir de eso y empezar a avanzar. Así que, por supuesto, considerar y observar que los errores son ese aprendizaje es muy positivo y por ahí va la cosa, ¿ya? No por pensamiento negativo. Miren, el error no es el fracaso, es la materia prima con la que tu cerebro actualiza su mapa del mundo y nos puede hacer ese sentido de avance. Bien, miren, y lo último, que ya se nos está ahí yendo de las manos el programa con el tiempo, ¿cómo aprovechar tu predictor interno, ese predictor, esa observación que yo los invito a que ustedes tengan? Como emprendedor no puedes apagar tu máquina de predecir, eso lo tenemos todos y en forma natural, pero sí puedes aprender a usarla a tu favor, a gestionar sus sesgos y alimentarla con mejor información. Miren, aquí les dejo tres estrategias que podríamos usar con relación a lo que estamos hablando hoy día. Número uno, pon a prueba tus predicciones. No te quedes con tu primera interpretación, convierte tus certezas sobre el mercado o tus clientes en hipótesis, ¿no es cierto? Que puedes tú contrastar en cualquier momento del día y ahí tomar una decisión. Pregúntate, una pregunta interesante que se podían hacer, o nos podríamos hacer todos los emprendedores o dueños de negocio o personas que queremos, autoempleados también, que vamos a hablar la próxima semana. ¿Qué evidencia confirmaría o de desmentiría esta creencia? Pregunta. Esa pregunta, pregunta. Si cuando uno no entiende algo, pregunta. Y si esa pregunta no responde lo que tú no entendiste, vuelve a hacer la pregunta sobre eso. Son como cinco niveles que al final te van a hacer darte cuenta que tú siempre has tenido la respuesta. La segunda, la pausa estratégica. Cuando notas que tu cerebro está llenando un vacío con una historia negativa o alarmista, haz una pausa. Bueno, lo que digo yo, el hermano del miedo, el suponer, el primo, podríamos decir, el primo del miedo, estar suponiendo, ¿para qué nos desgastamos? ¿Por qué estamos como dínamos biológicos que somos? ¿Para qué estamos botando esa energía en un suponer que no sabemos si iba a ser o no iba a ser? Ya, bueno, la costumbre las dan las noticias, ¿no? Escuchen ustedes una noticia, un periodista va a suponer todo el rato para poder darle énfasis ahí, darle lo crítico a la situación. Bueno, distancia entre el estímulo, la crítica del cliente, la baja de ventas. ¿Para qué le doy si es algo que me está, es un indicador, que me está indicando que debo hacer cambios, por supuesto? Y tu interpretación automática. Pregúntate, ¿qué otras explicaciones podrían ser igual a las válidas que nosotros estamos suponiendo? Bueno, y lo último, número 3, busca el filtro de la experiencia. El cerebro predice mejor cuando tienes más datos de calidad, no cuando tienes exceso de información. Rodéate de mentores, equipos diversos que te ofrezcan perspectivas distintas a la tuya y que te ayuden a actualizar tus modelos internos con más precisión. vea este programa, repítalo, escúchelo. Nosotros 7 años, yo pensé que llevamos 6, no, 7 años de programa ya llevamos, que son los que te dan la mirada distinta, el pensamiento distinto, que me puede ayudar a ser ese observador de pensamientos para que nosotros realmente le demos sentido a nuestro emprendimiento. Observa tus pensamientos, que es el título del programa de hoy. Bueno, espero que les haya gustado el programa de hoy. No me queda más en un ratito más que despedirme, y voy a cerrar ahí con alguna frase, algo clave que nos puede servir. Bueno, como frase de estos tres, los voy a repasar. ¿Ah? Recuerden, pon a prueba tus predicciones. Número uno, la pausa estratégica es fundamental, y por supuesto busca el filtro de la experiencia, porque eso nos va a ayudar a ser el observador de tus pensamientos y podrás tomar buenas decisiones. Ama el error, una cosa básica es el error, es normal, debo verlo como normalidad, no como una competencia. Si hay que competir, compite contigo mismo, el resto no va a servir. Competir con los demás no sirve. Es como con los amigos de Mahay en la academia. Cuando uno está en un juego con otro rival, ¿no es cierto? Si no hay medalla de por medio, hay que disfrutarlo y pasarlo bien. Por eso el método, el modelo que están de observar, de anticipar y luego actuar, porque uno a veces observa pero actúa, es impulsivo. Bueno, por eso estamos hablando acá de la observación, y es muy importante. Ya, no me queda más que estar terminando, y el cierre lo vamos a hacer de la siguiente manera. Bueno, hoy no hemos descubierto, ¿no es cierto?, el poder y el peligro de nuestra máquina de dar sentido. Se entendió, ¿no es cierto?, que nuestra mente no capta la realidad, sino que la construye en base a predicciones. Hemos visto también que la ansiedad por tener una explicación, por llegar a una certeza, es un instinto muy humano que, si no se gestiona, puede llevarnos a tomar decisiones basadas en mapas mentales obsoletos. Pero también hemos visto que esta misma capacidad es lo que nos permite aprender, adaptarnos y, por supuesto, crear. Ya, la clave final de todo esto que hemos visto hoy es no eliminar las necesidades de dar sentido, sino hacernos más conscientes del proceso. La pregunta no es solo qué dice mi cerebro que es real, sino qué evidencia tengo para poder creer todo lo que estoy pensando. Bueno, un llamado a la acción para esta semana, se los dejo para la semana, descanse este fin de semana, pero la semana que viene, esta semana pongan sus predicciones a prueba en una pequeña área, una creencia sobre un cliente, una estrategia que estás por tomar, y pregúntate, miren, las preguntas son lo importante. ¿Estoy viendo el mundo o prediciendo en mi cerebro? Bueno, se los dejo ahí. Soy Reginaldo Salinas, consultor de propósito y emprendimiento, y este fue un programa más para todos ustedes del Crece Conmigo, aquí en la radio Crecer FM 89.9. Gracias.
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0: Y continuamos revisando más noticias a esta hora de la mañana. Milagroso rescate de dos trabajadores tras 10 días atrapados en un túnel en Nepal. Habrían más personas con vida. Dos trabajadores fueron rescatados con vida luego de permanecer 9 días atrapados en un túnel del proyecto hidroeléctrico Upper en Nepal tras las devastadoras riadas del pasado 26 de agosto. Los sobrevivientes, un capataz y un mecánico, ambos fueron hallados a unos 170 metros al interior del túnel, según informó el ejército de Nepal. Fue el primero en ser evacuado el mecánico, mientras que posteriormente los equipos de emergencia lograron sacar al otro sobreviviente. El hallazgo renovó las esperanzas de los rescatistas, ya que ambos trabajadores señalaron que podría haber más personas con vida dentro de la misma instalación. En un complejo hecho sin duda ocurrido en Nepal hace ya algunas semanas. Nos quedamos con más música a esta hora de la mañana, luego seguimos revisando más informaciones.
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4: Emprender es la oportunidad. Buenas tardes, amigos. Estamos pasado el mediodía en un tema de actualidad. Esto es Radio Crecer FM por el 89.9. Y me acompaña, estamos en el estudio con don Hernán Jamet. Don Hernán, puntualmente secretario de los emprendedores Borde Río de Putaendo. Lo contingente, hubo una reunión, nos visitó la Seremi, estuvo el delegado presidencial y más autoridades también, creo que presidente de la Asociación Comunal. Don Hernán, buenas tardes, cuéntenos.
5: Muy buenas tardes, o buenos días todavía. Muy buenos días a ustedes, muy buenos días a la audiencia. Efectivamente, ayer sostuvimos una reunión. Estuvo el diputado de la República, don Luis Pardo, estuvo la Seremi de Bienes Nacionales, nos acompañó don René Reyes, presidente de la Unión Comunal, y el delegado presidencial, don Sebastián Caldera, oriundo de nuestra zona. ¿Cuál fue el objeto de esta reunión? El objetivo era que el señor Pardo quería saber en qué pie estábamos nosotros, porque él se había interiorizado de que la DOH había realizado el estudio del deslinde río. Entonces quería saber él en qué situación habíamos quedado o en qué situación estábamos. Resultado, efectivamente, la DOH terminó su estudio y nos entregó un plano con una línea de inundabilidad, que yo supongo que eso debe estar muy bien argumentado técnicamente. Es una suposición, no puedo yo decir esto corresponde o no corresponde, porque si bien es cierto, yo también me he hecho asesorar por algunas personas expertas en el tema, con geofísicos, con gente que ha estudiado el factor climático, que tiene estudios de posgrado en el extranjero. Hay algunas pequeñas cosas que como que no encuadran, pero eso es una opinión personal. No puedo yo ser, digamos, objetivo en mi opinión en este momento.
4: Don Hernán, volviendo al punto histórico, para repasar, ¿cuál es la petición, lo que ustedes buscan ahí, regularizar estos sitios que ustedes están usufructuando ya hace más de 20 años?
5: Efectivamente, nuestra pretensión es regularizar esos sitios como un barrio industrial, porque eso es lo que es, ahí no hay vivienda. Y desde un principio, y el por qué don Luis Pardo se acerca a nosotros, porque fue don Luis Pardo quien consiguió los primeros dineros para poder financiar el estudio que debía hacer la DOH en el tramo que comprende el puente 21 Mayo y 1.9 kilómetros arriba del puente Gastón Ormazábal.
4: Perfecto. Es un rango, digamos, que atraviesa toda la comuna en su borde río, prácticamente.
5: Claro, aunque nuestra cosa era bastante puntual, porque nosotros estamos, digamos, desde el Parque Reyes, sí, al sur, hasta la... No alcanzamos a llegar a la avenida Eduardo Vergel.
4: Solo el tramo de Alejandrina Carvajal, prácticamente.
5: Eso era lo que a nosotros nos interesaba, pero el alcalde hizo extensivo ya hasta 1.9 el límite.
4: Perfecto.
5: De este estudio. Bueno, y nosotros vino la pandemia, se duplicaron los valores, que en aquel entonces era como de 330 millones de pesos que se había conseguido Luis Pardo a través de algunas gestiones, se duplicó ese valor. Entonces costó un poco conseguir el resto del dinero para poder... En aquel entonces era como de 330 millones de pesos que se había conseguido Luis Pardo a través de algunas gestiones, se duplicó ese valor. Entonces,

0: el metro.
1: Uf, estamos hablando de kilómetros.
0: Exacto. Pero nuestro cauce natural, donde nosotros estamos instalados, desde el donde termina el terreno que nos fue asignado el año 2006 por el entonces alcalde don Roberto Martínez Jarufe, que en paz descanse, a la ribera del río hay un promedio, donde estoy yo, de 90 metros.
1: Perfecto.
0: De ahí al centro del surco del río, que estaba seco cuando se tomaron esas fotografías y distancia, hay 40 metros más prácticamente.
1: O sea, tiene 120 hasta el centro de la ribera.
0: Claro, y una altura promedio, tangencialmente hablando, de 8 metros 15. Ahora también es conocido de que el agua tiende a tomar hacia el sector de Granaya.
1: ¿Por claro, qué? Con el declive.
0: Claro.
1: Sí.
0: Pero, bueno, se le explicó esto a la señora Seremi, a las autoridades presentes y a don Luis Pardo, que era el más interesado por el
1: gestor inicial, además.
0: El gestor de esto.
1: Sí. ¿No? Sí. Hernán, ¿cómo son las esperanzas ustedes respecto a que esto es una nueva revisión, esto es un nuevo gobierno, ¿cierto? Tenemos una nueva Seremi. ¿Cómo vio usted el ánimo respecto a esta reunión? ¿Hay voluntad de la Seremi de avanzar con ustedes, de buscar una solución?
0: Mire, la reunión en sí fue muy jovial. Hubo mucha empatía de parte de todos los actores. Igualmente, los locatarios que estamos ahí, sea para bien o para mal, porque no podemos predecir,
1: claro,
0: si el vaticinio va a ser bueno o es malo, pero quedamos agradecidos, en primer lugar, de que haya sido la Seremi que haya venido a nosotros.
1: Perfecto, la deferencia, hay un respeto, hacerse cargo.
0: Y una cordialidad extraordinaria. Pero ella nos informó. Esto no es corto, esto no se puede dilucidar de una semana para otra, o en dos meses, ni en tres meses, a lo
1: mejor. Ni encajar una promesa política tampoco.
0: Claro, esto puede demorar un año, tal vez más, pero vamos a ver qué se puede realizar, dado el tiempo que ustedes tienen establecido acá.
1: Sí, además, pensándolo así, ya en términos puntuales, ¿cómo va a ser inundable con los años que llevamos de sequía, más encima con un año lluvioso como este, y el río está no más arriba como que no puede estar? Entonces, ¿hay algo ahí, se puede hacer, se puede documentar este estatus de sequía?
0: Sí, la sequía se puede documentar, dadas las estaciones pluviométricas que tenemos nosotros acá en la zona. Nosotros tenemos una estación pluviométrica que es de un señor que es particular,
1: sí,
0: que tiene estudios en el extranjero, porque es un señor que hace clase, hace docencia en las universidades, y lleva una estadística, que es don José Vergara. Este señor estudió en el extranjero, hizo un posgrado. También tenemos la otra estación pluviométrica en Los Patos, pero dada la cota de altura, de diferencia de altura, hay una pequeña, un delta de diferencia entre lo que marca en Los Patos a lo que marca acá.
1: Ok, no es la misma cantidad de medición.
0: No es la medición exacta o igual. Pero todo hacía presumir, inclusive fue hasta una opinión alcaldicia que en su momento me la dijo, de que nosotros no deberíamos tener problemas donde estábamos ubicados, por lo que te dije, las distancias, sí, la altura, todo eso. Pero sin embargo, la DOH dictaminó, ¿no es cierto?, a través de un plano, y trazó una línea de inundabilidad.
1: Y usted los perjudica completamente.
0: Completamente, porque nos deja todos los sitios dentro de esa línea como inundables.
1: ¿Cuántos son los miembros de esta agrupación que están afectados?
0: Inicialmente, cuando

0: el alcalde señor Martínez Jarufe hizo entrega de los terrenos, éramos 23 socios,
1: okay,
0: de los cuales quedamos 11, porque este proceso se fue dilatando en el tiempo. Después hubieron cambios de administraciones, cambios de alcaldía con otras miradas,
1: sí,
0: porque indudablemente todos no pensamos igual, pero sí me gustaría a mí dejar un concepto claro. Conformamos la comuna de Putaendo aproximadamente 17.000 habitantes.
1: Más o menos, sí.
0: Esos 17.000 habitantes tenemos todos distintas formas de pensar. Pero el bienestar común tiene que ser igualitario. Si nosotros pensáramos que las cosas buenas que se puedan realizar se hicieran, obviamente caminaríamos rápidamente a ser un país más desarrollado. Y no estaríamos, desde que yo estudiaba en la enseñanza secundaria, en vías de desarrollo.
1: Sí. Este, pero que no llega, dicen.
0: Desgraciadamente, claro, estamos siendo ya, digamos, hemos hablado mucho y hemos discriminado de los países bananeros, pero nos comportamos a veces de esa manera.
1: Bueno, lo que sí, el hacerse presente a la autoría, de que ustedes hayan recibido y hayan sido escuchados, de que se va a revisar este proyecto puntualmente, más allá de si siembra o no esperanza, ¿a usted los deja conforme en este plazo?
0: Sí, el hecho de que hayan estado las autoridades con nosotros, sí nos dejó conforme. El hecho de la empatía que tuvieron con nosotros, sí nos dejó conforme. Pero el resultado, como te digo, es impredecible. Podría ser bueno o puede ser negativo.
1: Y en este momento, para resumir, estábamos en manos de la voluntad política, que tiene que ver con las características técnicas de reestudios que va a hacer la Seremi.
0: Bueno, hay una parte de eso y la otra es la ley.
1: La ley.
0: Correcto, porque nadie puede sobrepasar la ley.
1: ¿Y en este momento la ley los favorece? Para su impresión, para su abogado, para su equipo.
0: Hay ciertas cosas que sí nos pueden favorecer y hay ciertas cosas técnicas que también nos podrían favorecer en la parte del estudio.
1: Puntualmente, uno como vecino lo que puede decir que sí, ustedes favorecen porque son emprendedores, son gente que da trabajo, da servicios, son parte de nuestra comunidad y sí bien merecen una solución. Por eso hemos querido también invitar a Hernán a hacerle un seguimiento a vuestro caso, que efectivamente quizás la Seremi no nos va a escuchar quizás en directo, pero sí sepa que hay una comuna de Putaendo preocupada por regularizar las cosas de quienes lo hacen bien. Ustedes están más de 20 años en ese borde río y le damos los micrófonos de Radio Crecer para una despedida de esta entrevista que nosotros queríamos valorar.
0: Bueno, antes que nada, les doy las gracias por haberme invitado a este programa. Conservamos la esperanza es lo último que se pierde, pero el resultado es impredecible y vamos a depender de las autoridades que están comprometidas con el caso en el sentido de hacer un estudio acucioso para ver las posibilidades reales que podamos tener.
1: Que sea justo, que la ley lo favorezca, don Hernán.
0: Justo o injusto, nosotros siempre debemos acatar la ley.
1: Me parece muy bien. Esa es la voz ciudadana de un republicano, de una persona de a pie, de un ciudadano de Putaendo que nos orgullece también, que nos visite, que nos valore también. Y nosotros estaremos quizás, no con su causa, con bandera, ¿no? Que no, que se haga justicia, que sea lo legal. Y efectivamente, que si las cosas son justas para ustedes, que se regularice y que sean el día de mañana, quizás, ¿por qué no?, propietarios.
0: Ojalá Dios lo escuche y esos buenos deseos se transmitan a las autoridades y a la ley escrita.
1: Gracias, don Hernán. Y bueno, seguimos la programación de Radio Crecer. Volvemos con otro punto de actualidad. Chao, chao. Hasta la próxima.

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1: Las 11 de la mañana y 24 minutos.

Y continuamos revisando noticias. Actualizan cifras en Nepal tras mortal tragedia. Más de 4.200 personas siguen desaparecidas. Más de una semana de las devastadoras inundaciones ocurridas en la frontera entre Nepal y China. Los equipos de emergencia todavía buscan a 4.216 personas desaparecidas, mientras que el número de víctimas fatales continúa aumentando. La Autoridad Nacional para la Reducción y Gestión de Riesgo de Desastres de Nepal y la policía informaron este jueves que 1.252 cuerpos han sido recuperados en distintos puntos del país. De ellos, 355 fueron encontrados en Chinwan, una de las zonas donde se concentran las labores de búsqueda. La Autoridad Nacional para la Reducción y Gestión de Riesgo de Desastres de Nepal y la policía informaron este jueves que 1.252 cuerpos han sido recuperados en distintos puntos del país. Las inundaciones comenzaron el pasado 26 de agosto tras el colapso de un glaciar en la zona fronteriza. El agua y los escombros arrasaron viviendas, caminos y otras infraestructuras, dejando sectores complejos aislados. Entre las personas que continúan desaparecidas se encuentran 583 ciudadanos extranjeros y cerca de 900 trabajadores de proyectos eléctricos. Seguimos con más música. 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

Y en más noticias, positividad de virus respiratorios llega a su nivel más alto en 3 años, señala la noticia de esta mañana. El Ministerio de Salud informó que la positividad de las muestras respiratorias alcanzó un 57,9% durante la semana epidemiológica 34, 1.8 puntos por sobre la semana anterior, según el reporte semanal de la campaña de invierno 2026 presentado por el jefe de epidemiología, Jorge Vilches, y la coordinadora de la campaña, Valentina Pino. En el año 2026, la semana epidemiológica 34 registró una positividad de 57,9%, la más alta registrada en los últimos 3 años. Esto nos da cuenta de que todavía estamos en un periodo de alta circulación de virus respiratorios y que, por cierto, es muy importante mantener todas las medidas preventivas que disponemos para evitar enfermar gravemente, incluso el riesgo de morir por algún virus respiratorio, señaló el personero. El rinovirus es el virus más detectado, con un 33,5% de los casos detectados. En tanto, el virus respiratorio sincicial es el segundo agente en preponderancia, con un 27,6% del total de las muestras. A seguir cuidándose en este invierno. Nos quedamos con la música, luego revisamos más informaciones.

0: Encontramos con más noticias a esta hora de la mañana. Nogales realizará desfile de glorias del ejército el mismo día que se conmemora el golpe de Estado. Controversia causó en el Consejo Municipal de Nogales, en la región de Valparaíso, la determinación de la alcaldesa Leslie Pacheco, independiente UDI, de fijar este 11 de septiembre el desfile de las glorias del ejército en la comuna. La decisión generó cuestionamientos entre concejales por la conmemoración de los 53 años del golpe de Estado de 1973 y de la dictadura cívico-militar de Augusto Pinochet, que se prolongó durante 17 años. Los concejales apuntaron a una falta de sensibilidad y empatía por parte de la administración municipal, considerando que se trata de una fecha especialmente dolorosa para muchas familias del país y también de la propia comuna. El concejal Joao Marchat aseguró que la alcaldesa había informado que iba a cambiar la fecha del desfile, pero luego nos llegó la información oficial donde se dice que el desfile no se cambió y que se realizará en la fecha estipulada. Vamos a ver qué es lo que va a pasar, si se va a llevar a cabo o no este desfile. Nos quedamos con la música hasta ahora, luego más informaciones.
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0: Y a esta hora de la mañana revisamos el informe del tiempo que nos entrega la Dirección Meteorológica de Chile. Despejado esta jornada, igual estará el fin de semana, con temperaturas que variarán entre los 25 y 27 grados este día sábado y también este día domingo. Se mantiene así el pronóstico para lunes y martes próximos, con cielos despejados en las provincias de San Felipe y los Andes. Ya llega Latinoamérica Crece, los recuerdos y una variada programación como siempre en este fin de semana que ya se inicia a través del 89.9. Como siempre, las muchas gracias por la sintonía. Nos encontramos cuando las noticias así lo ameriten. Chau, chau.
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2: ¿Qué tal? Soy Eduardo Guyana y estas son las informaciones de este 13 de septiembre. El presidente José Antonio Kast descartó exigir a Javier Milei derogar la normativa argentina sobre control conjunto en el estrecho de Magallanes. El mandatario fijó su postura tras presenciar ejercicios estratégicos de la Armada en la zona. La Corte Suprema inició la revisión de los procesos de remoción contra jueces que viajaron mientras tenían licencia médica. Según la Contraloría, 104 magistrados habrían hecho mal uso del beneficio, lo que derivó en procesos disciplinarios. La Cámara de Diputados aprobó crear una comisión investigadora para indagar la eventual injerencia del estratega argentino Fernando Cerimedo en procesos electorales chilenos. El Partido Republicano evaluó no participar de la instancia. La diputada Marcela Hernando pidió a la Contraloría revisar los resultados informados por el Ministerio de Salud tras la alerta sanitaria por listas de espera oncológicas. El organismo confirmó que analizará los antecedentes y emitirá un pronunciamiento. Republicanos mantienen su rechazo a crear un feriado el 17 de septiembre, pese a la apertura de RN y de la UDI. Sin embargo, los plazos legislativos ya impedirían que la iniciativa pueda entrar en vigencia durante esta fiesta patrias. El Hospital Carlos Cisternas de Calama y el Servicio de Salud de Antofagasta deberán pagar 380 millones de pesos por la muerte de un paciente tras una negligencia médica durante el parto. La Corte de Apelaciones acogió la demanda de la familia. La Corte de Apelaciones de Iquique determinó que los tribunales penales no pueden decidir a qué cárcel debe permanecer un imputado en prisión preventiva. El fallo establece que la elección del recinto penitenciario corresponde a Gendarmería. Con esto cierra la puerta del traslado desde Talca al hospicio del Clan Chan. El 3 de septiembre de 1942 nació Al Jardine, músico, cantante y compositor estadounidense, cofundador y guitarrista de The Beach Boys. También destacó como vocalista en canciones como Help Me Rhonda, Then I Kissing Her y Can't Go With Me.
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3: Continuamos revisando más noticias. Petroleras que operan en Malvinas responden a Milei y aseguran que sanciones no alterarán proyecto petrolero. Las dos compañías con licencia para operar en el yacimiento petrolero San Lion, al norte de las Islas Malvinas, de soberanía británica y reclamadas por Argentina, minimizaron hoy las amenazas del presidente argentino Javier Milei de aplicar sanciones a quienes exploten los recursos naturales de las islas. En una declaración conjunta, la británica Rock Hopper y la israelí Navitas resaltaron que las licencias legalmente otorgadas por el gobierno local en Malvinas siguen siendo válidas y que no se espera que los recientes acontecimientos tengan efectos materiales en las actividades del proyecto de San Lion, incluido el calendario para completar el desarrollo del proyecto. El comunicado aclara que se refiere a informes en prensa y en conexión con el discurso pronunciado anoche por el presidente argentino. Las dos compañías subrayan además que la licencia de explotación que entregó el gobierno local malvinense tuvo apoyo total y continuo del gobierno británico. El yacimiento aún está en la fase de exploración. De prosperar las exploraciones, marcaría el comienzo de la extracción petrolera en el archipiélago que el Reino Unido ocupa desde el año 1833. Milei dijo en su discurso: procederemos a inhabilitar de operar el territorio argentino empresas involucradas directa o indirectamente en proyectos en las Islas Malvinas sin autorización argentina, señaló Milei. Más noticias, claro, luego, porque nos quedamos a esta hora de la mañana con la música a través de Crecer FM.

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1: Hola amigas y amigos, ¿cómo están ustedes? Bienvenidos una vez más a este encuentro que tenemos todos los días de lunes a viernes a las 12 al mediodía para llevar hasta su casa, su lugar de trabajo o el lugar donde se desplaza este programa que se llama Latinoamérica Crece. Queremos iniciar este programa enviándole un fraternal saludo a todos nuestros amigos de la diversa Latinoamérica, de las distintas colonias que nos acompañan en nuestra comuna, en nuestro valle, por supuesto. Entonces, vamos de inmediato con la música.

Estamos a través del 89.9 Crecer FM y a través del www.crecerfm.cl llevando esta programación tan diversa para ustedes, diversa como es nuestra Latinoamérica.

este programa que se llama Latinoamérica Crece a través del 89.9 del Dial FM y de www.crecerfm.cl, compartiendo con ustedes la música, esta música tan popular y tanto que nos gusta, que nos llena el corazón y el alma.

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Seguimos en la compañía de Latinoamérica Crece y vamos, por supuesto, a escuchar el siguiente tema musical. No sin antes recordarles que, por supuesto, estamos a través del www.crecerfm.cl para

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0: seguro que le ha pasado.
1: Claro. Bueno, cosas que a uno le pasan, pues. Bueno, oiga, podríamos hacer a seguir alegrando la fiesta. Tengo una garaza que es bien bonita, oiga. Se llama el Pica Pica, oiga, la cantan todos los viejos para allá para el sur, oiga, pero de Arica hasta Punta Arena, ¿no? Y se llama el Pica Pica, es que, a ver, viejo, ponele con la cordillera.

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0: Cada septiembre celebramos las fiestas patrias, pero pocos conocen el lugar donde comenzó uno de los episodios más importantes de la independencia de Chile, Putaendo. 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